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1: 6:15.
2: 6:15.
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1: 6:31. 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

0: 6:45.
1: 6:45.
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1: Las 7.
2: 7 o'clock.
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1: 7:14. 7:14. 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
1: 7:59.
2: 759. 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
1: 8:14. 8:14. 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

0: ¿Sabías que Big Bang fue el primer grupo que tuvo lightsticks en sus conciertos? 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
2: 829. 829. 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
1: 8:46.
2: 8:46.
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1: Las 9.
2: 9 o'clock.
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1: 9:15.
2: 9:15.
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1: 931.
2: 931.
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1: Las 10.
2: 10 o'clock.
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1: 10:29. 1029. 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
1: 1102.
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1: 11:34.
2: 11:34.
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1: El cepillo dental eléctrico puede ser un aliado para tu higiene bucal. Por eso, el Laboratorio Nacional de Protección al Consumidor analizó 10 modelos distintos. Quédate y conoce el estudio de calidad.
0: Revista del Consumidor.
1: El cepillo dental eléctrico es un dispositivo diseñado para realizar movimientos automáticos, rotatorios, oscilantes o sónicos que facilitan la eliminación de los residuos alimenticios y placa bacteriana. Cumple la misma función que un cepillo manual, pero su asistencia mecánica facilita el proceso de cepillado. Su uso constante ayuda a prevenir enfermedades como caries, sensibilidad dental, halitosis, entre otras. Sin embargo, su eficacia también depende de una técnica correcta y del tiempo de cepillado.
2: Están compuestas por un mango que contiene el motor, la batería y los controles de funcionamiento, así como un cabezal con cerdas perpendiculares que facilita la limpieza de zonas de difícil acceso. Algunos modelos cuentan con sensores, temporizadores e indicadores luminosos. Existen distintos tipos de cabezal. Los rotatorios, de forma redonda, giran sobre su propio eje y suelen recomendarse a quienes usan un cepillo eléctrico por primera vez. Los sónicos funcionan mediante vibraciones de alta frecuencia y son adecuados para personas con encías sensibles, implantes y ortodoncia. También existen cabezales infantiles, de menor tamaño y con cerdas más suaves.
1: En cuanto a su alimentación, algunos modelos cuentan con batería recargable integrada, mientras que otros funcionan con pilas intercambiables tipo AA. Ante la amplia oferta disponible en el mercado, el Laboratorio Nacional de Protección al Consumidor analizó 10 cepillos dentales eléctricos, 4 para niñas y niños y 6 para personas adultas. El estudio verificó que la información comercial fuera correcta y que los productos incluyeran instructivo y garantía en español. También se revisaron los acabados, el desgaste de las cerdas tras un uso simulado de 3 meses, la duración de la batería, la retención del cabezal y la temperatura alcanzada durante su uso.
2: ¿Cuáles fueron los resultados? Todos los modelos evaluados presentaron un funcionamiento seguro, ya que sus niveles de calentamiento se encuentran dentro de los límites permitidos, además de calificar excelente en la prueba de acabados. Los modelos que mostraron una excelente retención del cabezal fueron 2 de la marca Oral-B para adultos y 2 modelos infantiles, Oral-B Disney Pixar Cars y Philips Colgate.
1: Los cepillos con menor número de ciclos de cepillado fueron 2 modelos de Oral-B, uno infantil de Marvel Spider-Man y otro para adultos. Sin embargo, ambos cuentan con sistemas de carga rápida. Los modelos que calificaron excelente en la prueba para medir si sus cerdas se desprenden fueron 2 de la marca Oral-B y 3 de Philips Colgate.
2: Para aprovechar mejor tu cepillo dental eléctrico, toma en cuenta estas recomendaciones. Cambia el cabezal cada 3 meses o antes si notas desgaste, deformación o tuviste alguna enfermedad respiratoria. Enjuaga y seca tu cepillo después de usarlo para evitar que se formen microorganismos que puedan afectar tu salud bucal. Lávate los dientes después de cada comida y sigue una técnica de cepillado adecuada para evitar los residuos.
1: Antes de comprar un cepillo dental eléctrico, considera lo siguiente. Adquiérelos en establecimientos formales. Esto garantiza que el producto haya tenido un manejo higiénico para su venta al público. Compra un paquete de cabezales de repuesto y cámbialo cada 3 meses o antes. Revisa sus características y asegúrate que el cepillo que vayas a adquirir se adecúe a tus necesidades específicas.
2: No olvides que los cepillos dentales eléctricos no deben tirarse a la basura común, sino desecharse por partes. El cabezal debe tirarse en la basura inorgánica no reciclable y el cuerpo del cepillo llevarse a un centro de acopio de residuos eléctricos.
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2: El cepillo dental eléctrico puede ser un aliado para tu higiene bucal. Por eso, el Laboratorio Nacional de Protección al Consumidor analizó 10 modelos distintos. Quédate y conoce el estudio de calidad.
1: Revista del Consumidor.
2: El cepillo dental eléctrico es un dispositivo diseñado para realizar movimientos automáticos, rotatorios, oscilantes o sónicos que facilitan la eliminación de los residuos alimenticios y placa bacteriana. Cumple la misma función que un cepillo manual, pero su asistencia mecánica facilita el proceso de cepillado. Su uso constante ayuda a prevenir enfermedades como caries, sensibilidad dental, halitosis, entre otras. Sin embargo, su eficacia también depende de una técnica correcta y del tiempo de cepillado.
3: Están compuestas por un mango que contiene el motor, la batería y los controles de funcionamiento, así como un cabezal con cerdas perpendiculares que facilita la limpieza de zonas de difícil acceso. Algunos modelos cuentan con sensores, temporizadores e indicadores luminosos. Existen distintos tipos de cabezal. Los rotatorios, de forma redonda, giran sobre su propio eje y suelen recomendarse a quienes usan un cepillo eléctrico por primera vez. Los sónicos funcionan mediante vibraciones de alta frecuencia y son adecuados para personas con encías sensibles, implantes y ortodoncia. También existen cabezales infantiles, de menor tamaño y con cerdas más suaves.
2: En cuanto a su alimentación, algunos modelos cuentan con batería recargable integrada, mientras que otros funcionan con pilas intercambiables tipo AA. Ante la amplia oferta disponible en el mercado, el Laboratorio Nacional de Protección al Consumidor analizó 10 cepillos dentales eléctricos, 4 para niñas y niños y 6 para personas adultas. El estudio verificó que la información comercial fuera correcta y que los productos incluyeran instructivo y garantía en español. También se revisaron los acabados, el desgaste de las cerdas tras un uso simulado de 3 meses, la duración de la batería, la retención del cabezal y la temperatura alcanzada durante su uso.
3: ¿Cuáles fueron los resultados? Todos los modelos evaluados presentaron un funcionamiento seguro, ya que sus niveles de calentamiento se encuentran dentro de los límites permitidos, además de calificar excelente en la prueba de acabados. Los modelos que mostraron una excelente retención del cabezal fueron 2 de la marca Oral-B para adultos y 2 modelos infantiles, Oral-B Disney Pixar Cars y Philips Colgate.
2: Los cepillos con menor número de ciclos de cepillado fueron 2 modelos de Oral-B, uno infantil de Marvel Spider-Man y otro para adultos. Sin embargo, ambos cuentan con sistemas de carga rápida. Los modelos que calificaron excelente

0: Lente en la prueba para medir si sus cerdas se desprenden fueron 2 de la marca Oral-B y 3 de Philips Colgate.
1: Para aprovechar mejor tu cepillo dental eléctrico, toma en cuenta estas recomendaciones. Cambia el cabezal cada 3 meses o antes si notas desgaste, deformación o tuviste alguna enfermedad respiratoria. Enjuaga y seca tu cepillo después de usarlo para evitar que se formen microorganismos que puedan afectar tu salud bucal. Lávate los dientes después de cada comida y sigue una técnica de cepillado adecuada para evitar los residuos.
0: Antes de comprar un cepillo dental eléctrico, considera lo siguiente. Adquiérelos en establecimientos formales. Esto garantiza que el producto haya tenido un manejo higiénico para su venta al público. Compra un paquete de cabezales de repuesto y cámbialo cada 3 meses o antes. Revisa sus características y asegúrate que el cepillo que vayas a adquirir se adecúe a tus necesidades específicas.
1: No olvides que los cepillos dentales eléctricos no deben tirarse a la basura común, sino desecharse por partes. El cabezal debe tirarse en la basura inorgánica no reciclable y el cuerpo del cepillo llevarse a un centro de acopio de residuos eléctricos.
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1: 614.
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0: 8:43.
1: 8:43.
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0: 8:59. 8:59. 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

0: 9:32.
1: 9:32.
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0: las 10. 10 o'clock. 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
1: Muy bien, muchísimas gracias, un favor. ¿Podías complacer con la de Santana? Sin again. Aquí te estamos escuchando, Rudy Rivera y los Talleres, Sam, como todos los días. Bonitos días, preciosa.

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3: Once dieciséis. 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

0: mañana con 20 minutos, estamos de vuelta por Kiss 97.7 FM. Y bien, mis queridos Back in Timers, continuamos con más música, seguimos disfrutando de esta emisión llamada Maratón de Complacencias en Back in Time. Y bueno, ya saben que seguimos armando la programación gracias a sus mensajes. De repente nos llegan como muchas dudas. A ver, ¿cómo puedo pedir mi canción? Muy fácil y muy sencillo. Primero piensa como en el mood que traes. Oye, estoy trabajando, estoy descansando, quiero algo más relax, quiero algo con más power. Bueno, tú decides, ¿de acuerdo? El mood de tu día. Una vez que ya tengas en mente qué es lo que deseas escuchar, tomas tu celular y me mandas una nota de voz al 9994597902 con el nombre de la canción, el nombre del intérprete y de paso me cuentas qué andas haciendo, porque como les dije en un video pasado, pues a mí me encanta el chisme, entonces vayan contándome qué andan haciendo. Y ya con eso, me mandan nuevamente su mensaje, yo aquí lo escucho y con muchísimo gusto les programamos su canción. Hoy, recuerden que como no hay Play Kiss, podemos abarcar más años de lanzamiento. De hecho, ya escuchamos The Call de los Backstreet Boys, Love Don't Cost a Thing de Jennifer López, Madonna, Nothing Else Matters. Entonces, hay muchísimas canciones que podemos escuchar el día de hoy, sobre todo que muchos andaban con el mood noventero en los últimos días, así que ustedes aviéntense y pidan. Vamos entonces con más mensajes que aquí nos llegan. Adelante.
1: Buenos días, sí, mi nombre es Juan José. Hola, Yo quisiera escuchar una de Gillette, la de Mr. Personality. Wow. Muchas gracias, bendiciones.
0: Hace muchísimo que no escuchaba esa canción, creo que era del disco On Attack. Y salía Gillette con el famoso gorrito que estaba muy de moda en los 90s. Entonces sí, con mucho gusto te la voy a poner. Y sacaste del fondo del baúl de los recuerdos esa canción. Es más, del fondo de mi baúl de recuerdos. Con eso te digo todo, cuenta con tu canción.
2: Back in Timer, sí, muy buenos días. Buenos días. Espero que todos estén pasando un excelente sabadito.
0: Yo creo que sí.
2: Escuchemos, esperemos, la canción de Have to Be Square de Huey Lewis and the News para pasarla muy bien ese sabadito.
0: Muy bien.
2: Fuerte abrazo a todos. Mike, desde el norte de Mérida, saludos.
0: Un fuerte abrazo, Mike, y sí, con muchísimo gusto. Es una gran canción que además yo creo que va perfecta para este fin de semana, así que con mucho gusto te la vamos a poner. Vamos con otro mensaje, adelante.
3: Buen día, sí. Quisiera que me complazcas con la canción de Alberto Carpani, esa que se llama Yes, No, Family, algo así. Saluditos para todos y un saludo para todos los Back in Times. Gracias.
0: A ver, vamos a ver si la tengo por acá. La verdad no lo recuerdo. No recuerdo que yo tenga esa canción aquí en el catálogo, pero prometo que voy a hacer todo lo posible para que tú la puedas escuchar. Híjole, ahora sí que me pusiste a chambear. Vamos a ver si... Sí, en el fondo del baúl de los recuerdos, ahí en el séptimo piso de Grupo Cipse, se encuentra pues esta canción. Literalmente vamos a hacer que el fettuccini corra, a ver si la tenemos por allá. Pero mira, si la escuchas es que sí quedó, si no, pues ya te aviso si tienes que pedir otra. Vamos con otro mensaje.
4: Hola, ¿qué tal? Un saludo para todos los amigos de Back in Time y bueno, en especial a la superconductora. Sí, Hueso. Y bueno, gracias. Para pedir una canción de Joe Cocker, se llama With a Little Help from My Friends.
0: ¿Cómo no?
4: Benditos años maravillosos. Sí, saludos, ¿verdad?, desde el norte de Los Vergeles, su amigo Alex.
0: Un fuerte abrazo, Alex. Híjole, la verdad es que sí hubo una serie de televisión que marcó la vida de muchísimas personas, fue precisamente Los Años Maravillosos. Y cómo olvidar cuando sonaba esta canción de Joe Cocker al inicio. Y sí, con mucho gusto te la voy a poner. Bueno, vamos entonces con este bloque. Estará sonando Joe Cocker, With a Little Help from My Friends. También estará sonando Hip to Be Square de Huey Lewis and the News. Estará también Mr. Personality de Gillette. Y voy a tratar de encontrar esa canción de Alberto Carpani, Sing a Song Now Now. De verdad que, híjole, vamos a chambear y vamos a hacer todo lo posible para que ustedes puedan disfrutar de esa canción. Mientras tanto, vámonos a música y te dejo con esto que ya suena. Mr. Personality, Gillette, and Back in Time.

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1: 11.32
2: 11.32
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0: Estamos de vuelta por Kiss 97.7 FM y bien mis queridos Back in Timers, seguimos en el maratón de complacencias de Back in Time. Gracias a todos los que se están comunicando con nosotros, que por cierto son un montón, cosa que me encanta. Así que vamos a continuar y por cierto estoy viendo también que hay mucho Back in Timer nuevo. Bienvenidos a su casa, bienvenidos a esta familia amante de los clásicos. Y recuerden que tenemos de aquí hasta las 2 de la tarde para poder ponerle su canción, que es lo que siempre les pedimos. Como son muchos mensajes, pues tengamos paciencia en lo que suena nuestra canción. Bien, vamos entonces con este mensaje que aquí nos llega. Adelante.
1: Ajá. Hola, hola, buen día para todos. Buen ¿qué día. Tal? Aquí saludando a su camarada Israel.
0: ¿Qué tal, Israel?
1: Ya no tan ronco. Y pues para ver si el día de hoy pueden poner una cancioncita de Soundgarden.
0: ¿Cuál
1: que
0: será?
1: Lleva por título Blow Up the Outside World. A ver si hay chance. Saludos, cuídense mucho, protéjanse del sol. Buen fin de semana. Chao.
0: Igualmente, que tengas un excelente fin de semana. Te mandamos un abrazo con todo cariño. Y déjame checar, creo que sí la tengo por acá. No a la mano, pero ahora la vamos a buscar. No te preocupes, y sí, cuenta con tu canción. Bien, vamos con otro mensaje que tenemos por aquí. Adelante.
2: Buenos días, sí, un saludo. Soy Alex. Me gustaría
0: Hola, Alex.
2: Escuchar una sugerencia de Black de Pearl Jam. Saludos.
0: Ah, esa es una muy buena canción y con Soundgarden va a quedar espectacular el bloque. Y sí, cuenta con tu tema. En breves instantes te la vamos a poner. Te mandamos un fuerte abrazo con todo cariño y gracias por formar parte de esta misión. Vamos con ese mensaje. Adelante.
3: Hola, Sisi, ¿qué tal? Buenos días.
0: Buenos días.
3: ¿Cómo estás? Deseo que todo bien.
0: Igualmente.
3: A ver si me puedes complacer con esta rolita. Sara de Starships. Te mando muchos saludos, besos y bonito fin de semana.
0: Qué buena canción, es un rolón, así que para todas las Saras que nos están sintonizando creo que va perfecto. Así que cuenta con tu tema y en breve te la vamos a poner. Vamos con este mensaje, adelante.
4: Buen día, sí, sí. A ver si se puede todavía. Me gustaría escuchar hoy, y bueno, a todos ustedes también, la de The Beatles, Obladi Oblada, que es una rola bastante alegre. Ahí se las dejo, gracias, buen día.
0: Al contrario, gracias a ti por pedirla, ¿no? Nos encanta la canción, nos encanta. Así que yo creo que con eso ya estamos del otro lado para este bloque musical. Recuerden, muy importante, para poder pedir su canción debe de ser mensaje de voz. Mensaje de voz, no mensaje de texto. De hecho aquí dice, sí, sí, preciosa, compláceme con la canción de Dan Harrow, Charleston. Mi nombre es Francisco del Vaivén de la 42 Sur. Me encantaría, Francisco, solo porfa, mándame mensaje de voz y con muchísimo gusto. Bueno, vamos entonces con música. Estaremos escuchando algo de Soundgarden, también Black de Pearl Jam, Sara de Starship. Pero antes nos vamos con esto que ya suena, que va perfecto para el día de hoy. Obladi, oblada de los Beatles, en Back in Time.

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3: El ángel del Señor anunció a María, y ella concibió por obra y gracia del Espíritu Santo. Dios te salve María, llena eres de gracia, el Señor es contigo. Bendita tú eres entre todas las mujeres, y bendito es el fruto de tu vientre, Jesús. Santa María, Madre de Dios, ruega por nosotros pecadores, ahora y en la hora de nuestra muerte. Amén. He aquí, la esclava del Señor, hágase en mí según tu palabra. Dios te salve María, llena eres de gracia, el Señor es contigo. Bendita tú eres entre todas las mujeres, y bendito es el fruto de tu vientre Jesús. Santa María, Madre de Dios, ruega por nosotros pecadores, ahora y en la hora de nuestra muerte. Amén. Y el Verbo de Dios se hizo carne, y habitó entre nosotros.
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2: 12.15.
3: 12.15.
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12: Vuelta, este es el maratón de complacencias de Back in Time. Y bueno, mis queridos Back in Timers, ya saben, este sábado se pone increíble con excelentes canciones que ustedes solicitan a través del WhatsApp Kiss 9994-597902. Bueno, para toda la gente que nos está sintonizando en los transportes de plataforma, les envío un fuerte abrazo. Se han estado comunicando muchísimo con nosotros, así que deseo de todo corazón que les podamos seguir acompañando siempre con muy buena música. También a todos los que nos escuchan en el transporte público, en las diferentes rutas que también se comunican con nosotros, les seguiremos acompañando en este día, en esta jornada laboral para ustedes. También si están de pasajeros, pues ya saben, disfruten el viaje siempre acompañados de lo mejor de Kiss 97.7. Y bueno, también a todos los que nos escuchan en sus respectivos automóviles, que van rumbo a hacer algunas diligencias, que están paseando. Ahí estaremos con ustedes, ya lo saben, con aquellos temas que marcaron el soundtrack de nuestra existencia. Y también de muchísimos establecimientos que de repente ponen la radio a todo volumen y ahí estamos nosotros. Así que si te estamos acompañando en tu jornada laboral, gracias por permitir que podamos hacerlo. Así que de nueva cuenta, nuestro agradecimiento y vámonos con música. Vamos a escuchar los mensajes que nos llegan por aquí. Adelante.
13: Sí, preciosa.
0: Hoy no voy a pelear contigo porque no está la maestra Puga.
12: ¡Ándale!
0: Ponme la de Urgent, por favor, de Foreigner.
12: Ok.
0: Hace rato que no la piden.
12: Ajá.
0: Saludos, preciosa. Te mando un abrazo. Espero que tengas un buen fin de semana.
12: Mario, eres muy terrible. A ti te gusta pelear, pero yo creo que te la estás pasando muy bien. O sea, estás muy tranquilo. Ya hasta miedo me dio. Te mando un abrazo, Mario. Cuenta con tu canción. Vamos con otro mensaje.
2: Muy buenos días a todos. Nosotros somos Iram.
12: Hola, Iram.
3: Iramir.
2: Y la rola de hoy es para mi mamá.
3: You Don't Fool Me, The Queen.
12: Muy bien.
2: Adiós a todos, feliz Día de las Madres.
12: Pues ahí está, Iram le manda a todas las mamás Back in Timers la felicitación adelantada por el día de mañana. Y con mucho gusto les vamos a poner su canción. Vamos con otro mensaje que tenemos por aquí.
13: ¿Qué tal? Sí, buenos días. Feliz sábado.
12: Igualmente.
13: Voy a poner una canción de Chicago que se llama Sábado en el Parque.
12: Ah, sí, como
13: gracias, buen día.
12: Qué buena canción. Es más, creo que de Chicago está dentro de mi top 10. Así que con mucho gusto te la voy a poner. Gracias por solicitarla y cuenta con eso. Yo creo que vamos con un mensaje más y nos vamos a música para que podamos armar un muy buen bloque musical.
14: Hola, sí, buenos días.
12: Buen día.
14: Te habla Rockman.
12: ¿Qué tal, Rockman?
14: Aquí conduciendo en plataformas.
12: Excelente.
14: Para pedirte un favor, si me puedes poner la canción de Karma Instantáneo. Perdón, no. De la de I'm Losing You de John Lennon, porfa. Okay. Del disco Double Fantasy.
12: Wow.
14: El disco póstumo del maestro. Gracias, sí. Saludos a la maestra si está por allá.
12: Me abandonó.
14: Y bendiciones, un fuerte abrazo.
12: Un fuerte abrazo. Oigan, sí, la maestra me abandonó, pero está en un mejor lugar. Está en la playa disfrutando como debe de ser. Así que cuenten con eso. Bien, a ver, vamos entonces con este bloque que, digo, no es por nada, pero me parece el bloque ganador. Imagínense, en un solo bloque musical, Queen, Foreigner, Chicago y John Lennon. A ver, algo estamos haciendo bien, algo estamos conectando para que tengamos excelentes canciones, pero sobre todo grandes artistas. Así que vamos a iniciar con I'm Losing You de John Lennon. También estará sonando You Don't Fool Me de Queen, Foreigner con Urgent y Saturday in the Park de Chicago. Sonando fuerte, por supuesto, aquí en el Maratón de Complacencias de Back in Time.

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1: 12.32. 12.32. 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
1: 12.48.
2: 12.48.
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2: Maratón de complacencias de Back in Time. Oigan, tenemos todavía muchísimos mensajes. Me quiero apurar para que todos puedan escuchar su canción favorita. Así que vamos a escuchar más mensajes que nos llegan por acá. Adelante, escuchemos qué nos dicen por aquí.
3: Hola, sí, ¿qué tal? Buenos días.
2: Buenos días.
3: Espero que te encuentres bien. Saludos a la maestra Betty.
2: De tu parte.
3: Y me gustaría escuchar la canción de Lovely One de los Jacksons. Parece okay. Sabadín. Te mando un fuerte abrazo, saludos a todos, nos vemos, Héctor.
2: Bye. Gracias, Héctor. Con mucho gusto te vamos a poner tu canción y también saludamos a la maestra de tu parte.
4: Sí, hola, Use the Way You Are de Bruno Mars, por favor. Bonito día, sí, te mando un fuerte abrazo a ti y a todos los Back in Timers. Aquí Delfín de Ciudad Cauquel. Saludos.
2: Delfín.
4: Bye bye.
2: Un fuerte abrazo. Oye, esto está muy reciente, pero no importa, lo vamos a poner porque andamos de buen humor, es sábado y sí se puede. Vamos con otro mensaje.
5: Buen día, sí.
2: Buen día.
5: ¿Será que puedas poner para este sabadito caluroso la caja de Pandora de OMD?
2: Sí.
5: Gracias.
2: Hace mucho tiempo que no pedían esa canción en complacencias. Con mucho gusto, un fuerte abrazo para ti y en breve la escucharás.
6: Sí, Hueso, buenos días. Buenos días. Te habla Ramón acá del centro.
2: ¿Qué tal, Ramón? Mira,
6: ¿te parece si me puedes poner la canción de Zap y Do Fly in a Limp, por favor? Gracias, okay. Saludos y bendiciones.
2: Buenísimo. Pues vamos entonces con todo esto que ya suena. A ver, vamos a armar este bloque musical. Yo creo que va a estar muy bueno. Estará sonando Bruno Mars, Just the Way You Are, Play Alive de Safri Duo. También OMD con Pandora's Box. Pero antes nos vamos con esto que ya suena. Y así bailamos juntos tú y yo. The Jacksons, Lovely One, solo por Kiss 97.7 FM, en el maratón de complacencias de Back in Time.

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1: Mi querida colega Sissy Bone, te habla el doctor Lair Dickinson para decirte un feliz sabadín. Quisiera que me complacieras con una canción que se llama Still Got the Blues de Gary Moore. Un saludo a todos los Back in Timers.

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2: Everybody's looking for something. 1:16. 1:16. 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

0: TFM y bien mis queridos Back in Timers. Ya estamos prácticamente en la recta final del programa. Me voy a apurar para que podamos escuchar la mayor parte de canciones. Vamos a escuchar algunos y de aquí me voy hasta poco antes de las 2 de la tarde con puro mensaje y canción para que tengamos más oportunidad de escuchar. Adelante.
1: Hola doctora, sí, aquí les mando un saludo a su amigo Irving de Las Lavadoras.
0: Hola Irving.
1: Hoy estamos en un mood super toreto, super entregas rápidas, super cumpliendo con los horarios y quisiera una canción para relajarme.
0: Okay.
1: La de Moby de Porcelain. Muchas gracias.
0: Era relajarse, no dormirse. Yo creo que con esto va a bajar el rush que traes y está perfecto. Es una muy buena canción, ya hace mucho tiempo que no la escuchábamos y de verdad es un rolón, así que con mucho gusto te acompañamos.
2: Muy buenos días, sí, saludos Rox, desde aquí del rumbo de Sonuncán, deseándote un feliz sábado para ti, para todos los Backing Timers, en especial para la abuelita Yoli que te escucha y el hermanito Jesús que también te está escuchando. Si serías tan amable, por favor, de programar hoy a Rod Stewart y Jeff Beck con esta rolota llamada People Get Ready.
0: Okay.
2: Gracias, sí, saludos Rox, aquí el Gaspi, saludando.
0: Saludos, un fuerte abrazo y sí, con mucho gusto te ponemos tu canción. Vamos con otro mensaje, adelante.
3: Saludos, sí. Buenos
0: Saludos,
3: días.
0: Buenos días.
3: ¿Me puedes poner la canción de Steve Wonder, Part-Time Lover?
0: Claro.
3: Soy Francisco de Ticul.
0: Francisco de Ticul, con muchísimo gusto. Cuenta con tu canción. Y vamos a tener entonces Stevie Wonder, Part-Time Lover, también Porcelain de Moby. Pero antes nos vamos con esto que ya suena, así que no lo vayan a cambiar, que esto se pone muy bueno. Así que escuchemos. People Get Ready, Jeff Beck, junto con Rod Stewart, solo por Kiss 97.7. Y recuerden, de aquí nos vamos con puro mensaje, canción, para alcanzar la mayor cantidad de temas a escuchar aquí en el Maratón de Complacencias de Back in Time.

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1: Una 28. 128. 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

Buenos días, sí, buenos días, Bagintimers. La canción es de Poison, tal Dirty to Me. Buen fin de semana para todos. Saludos de Armandito. Gracias.

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1: ¿Cómo estás? Buenas tardes. Aquí para solicitar una canción, espero alcanzar. Ya que se están poniendo muchas de los 90s dance, a ver si se puede programar la de Ethics con La Luna, por favor. Les mando un saludo a todos los Back in Timers y a mis compañeras de trabajo acá en la oficina, Eti y Marisa. Les saluda a su amigo Alex desde el Estado de México. Buenas tardes.

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1: Una 45. 1:45. 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
6: Muy buenos días, Sisi Hueso. Muchísimas felicidades a todas las mamitas del mundo, a las mamacitas. Felicidades, Sisi. ¿Pudieras poner la canción de I Will Go With You de Donna Summer? Si se pudiera la versión original, sería fabuloso. Feliz fin de semana. Soy Pedro Rojas. Saludos.

0: 52 minutos, mis queridos Back in Timers. Vamos a despedir esta emisión. Muchísimas gracias por acompañarme. Gracias por formar parte de este espacio. Y bueno, ha llegado el momento de finalizar esta emisión. Gracias por acompañarme en este maratón de complacencias. Por cuestiones de tiempo, solo vamos a escuchar dos mensajes más. Así que vamos a oír con qué canciones vamos a cerrar la emisión del día de hoy. Así que, adelante.
1: Hola, Sisi, ¿qué tal? Muy buenos días. Te saluda Francisco.
0: ¿Qué tal, Francisco?
1: Y es un placer estarte escuchando todos los días.
0: Gracias.
1: Me gustaría escuchar una canción de Vanilla Ice, que se llama Ice Ice Baby. Un saludo y que tengan un excelente fin de semana.
0: Igualmente, que tengas un excelente fin de semana, que te la pases muy, pero muy bien, y con gusto te voy a poner tu canción. Vamos con un mensaje más. Con esto ya estaríamos cerrando.
2: Hola, buenas tardes a todos los Back in Timers.
0: Buenas tardes.
2: Si me complacen con la canción de The Farm, Spartacus, o la de All Together Now, dedicada para todos los radioescuchas. Un abrazo fuerte y un besote a Sisi Hueso.
0: Muchas gracias.
2: Humberto, saludos.
0: Muchas gracias, Humberto. Aquí recibo el saludo y el cariño. Con mucho gusto te vamos a poner algo de The Farm. La que tengo en la mano es All Together Now, también del disco debut de Spartacus de 1991. Y esa es la que vamos a poner para cerrar esta emisión. Así que estaremos escuchando All Together Now, The Farm Song con The Farm, y Ice Ice Baby de Vanilla Ice. Con esto finalizamos el maratón de complacencias. Muchísimas gracias a todos ustedes que nos sintonizaron. Gracias por acompañarme durante 4 horas. Recorrimos juntos 42 kilómetros de muy buena música y yo creo que seguiremos disfrutando con más. En breves instantes estará iniciando Beat by Beat en la versión sabatina con Tania Marín. Y mientras tanto yo me despido, pero no olviden que ustedes y su servidora tenemos una cita el lunes a las 10 de la mañana para iniciar juntos la semana con la cafeína musical. Ya lo saben, 10 de la mañana los espero el lunes. Por lo pronto yo me despido. Soy Sisi Hueso y te mando un beso. Que tengas un excelente fin de semana. Hasta la próxima.

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25: Gusto saludarlos, Kiss fans, en esta tardecita calurosa de sábado, ya 9 de mayo de este 2026. Soy Tania Marín, bienvenidos a Beat by Beat, donde en las próximas 4 horas estaremos disfrutando de esos temas que nos han acompañado a lo largo de nuestra vida, que ya son unos himnos, son unos clásicos, pero también todas estas nuevas propuestas musicales, todos estos artistas que están de vuelta, que después de estar alejados de los escenarios, después de estar alejados de los estudios de grabación, pues regresan con música nueva, con temas inéditos y también todos estos nuevos artistas. Así que pues ya iniciamos con algo de Michael Bublé, Everything. También por acá estuvo sonando algo de Darley Hall and John Oates con Mini Rare. Y vamos a continuar con más. Llega Clean Bandit, esto que ya está sonando, Rare B. Lo escuchas en Beat by Beat a través de Kiss 97.7.

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0: Algo de los 21 Pilot con Levlon Concert sonando a través del 97.7. Y Kiss Fans, ha llegado el momento de subirle a la fiesta de cumpleaños. Hoy celebrando los 77 años de uno de los cantantes y pianistas más influyentes de la historia del pop, del rock. Te estoy hablando del Piano Man, Billy Joel, que hoy está de manteles largos, llegando a los 77 años de edad, con más de 160 millones de discos vendidos a nivel mundial, y que desde su éxito justamente Piano Man, que le dio el apodo ahí a principios de los años 70, pues ha inspirado a muchísimos, muchísimos artistas, y bueno, pues ha triunfado con muchísimos éxitos, y que actualmente a sus 77 años sigue muy vigente. En el 2024 lanzó Turn the Lights Back On, esta canción que fuera su primer sencillo en décadas, después de que estuvo ahí muy, muy alejado de los estudios de grabación, de los escenarios, y sin duda su música continúa resonando entre las nuevas generaciones. Esto pues a través de las plataformas digitales, también ahí entre en redes sociales, donde ahí hacen trends y todo esto. Así que bueno, pues felices 77 al gran Billy Joel. Te dejo con esto, Piano Man, ya está sonando aquí en Beat by Beat a través de Kiss 97.7.
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3:05 y 39 grados en la temperatura aquí en la ciudad de Mérida. Esto que ya está sonando, un clásico de los años 80 de Square Rooms con Al Corley, esta canción que formara parte de su álbum debut y que ahora es todo un himno. Ya está sonando aquí en el 97.7.

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0: de escuchar algo de Miley Cyrus con End of the World, este tema lanzado justamente el año pasado, sí, ya un año de lanzamiento, que formará parte de su noveno álbum de estudio Something Beautiful, una canción como muy estilo dance de ese Europop de antes, y que justamente esta canción que habla pues de esa idea, ¿no? De vivir plenamente, de disfrutar el presente, de disfrutar a esas personas queridas, esto ante la incertidumbre de pues no saber qué pasará en un futuro. Y que, por cierto, déjame platicarte que Miley Cyrus será reconocida con una estrella ya en el icónico Paseo de la Fama de Hollywood. Yo creo que es uno de los máximos reconocimientos dentro de la industria del entretenimiento en Estados Unidos. Y bueno, pues le van a dar ahí esta estrella en el Paseo de la Fama, que pues esta formación, esta clase del 2026, integrada por artistas destacados del cine, de la televisión, de la música. Y pues Miley Cyrus fue seleccionada pues por esta trayectoria musical, por todo este impacto cultural durante casi dos décadas de carrera artística, que ella inició su carrera siendo una adolescente en esta exitosa serie de Disney Channel, Hannah Montana. Y bueno, de ahí fue lanzada al estrellato internacional, que pues sin duda esta época marcó toda una generación. Hannah Montana fue inspiración de muchas, muchas niñas, y con el paso de los años, pues Miley Cyrus logró consolidarse ya como una de las figuras más importantes del pop mundial, y yo creo que uno de esos éxitos que le dio justamente esa fama fue Party in the USA, Rocking Ball y más recientemente el tema Flowers, que yo creo que ha sido uno de sus más, más grandes fenómenos musicales en los últimos años. Vámonos con más, llega Janet Jackson, esto es Black Cat, ya está sonando aquí en Beat by Beat a través de Kiss 97.7.
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1: 3:31.
2: 3:31.
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1: 3:43. 3:43. 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
1: 358. 358. 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

0: Rock and Roll All Night, esta versión de MTV Unplugged a cargo de la banda Kiss, una canción lanzada a mediados de los años 70, que yo creo que este tema sin duda es un himno definitivo de este grupo y una de las canciones más famosas en la historia del rock. Y que por cierto, déjame platicarte que esta agrupación pues por ahí está ya trabajando en nueva música. Se dice que ya tienen ahí un tema inédito compuesto por Paul Stanley y que pues saldrá ya próximamente. No tenemos pues como más información, no se dio más información, más detalles acerca de este nuevo tema, pero de concretarse este lanzamiento pues representaría el primer trabajo discográfico de la banda en más de 14 años. Y es que desde su último disco de estudio, que fue Monster, pues ya pasaron muchos años, fue en el 2015, así que a pesar de que pues Kiss ha seguido activo en los escenarios, estuvieron en esta gran gira de despedida que terminó por ahí de finales del 2023, pero no han, en este periodo pues no sacaron nada de música nueva, así que pues ojalá que nos sorprendan con nueva música. Vámonos con más, llega Damiano David, esto que ya está sonando, Voices, lo escuchas en Beat by Beat a través de Kiss 97.7.
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15: Vámonos con algo de esta banda Neon Trees, formada en el 2005 y que saltaron a la fama internacional con su sencillo Animal. Y yo creo que con este tema que estamos escuchando consolidaron ese éxito. Everybody Talks ya suena aquí en Beat by Beat a través de Kiss 97.7.

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8: Vámonos con esto de Johnny Hates Jazz, esta banda británica de synth-pop que alcanzara la fama internacional a finales de los años 80. Esto se llama Turn Back the Clock. Lo escuchas aquí en Beat by Beat a través de Kiss 97.7.
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Justin Timberlake, What Goes Around Comes Around, este gran tema. Justin Timberlake, que saltó a la fama a finales de los años 80 y que fuera uno de los integrantes de esta famosa boy band NSYNC, antes de pues poder consolidarse como una superestrella global en solitario. Él debutó por ahí del año 2002 y que sin duda ha definido el sonido del pop, el sonido de R&B. Y a lo largo de su carrera ha ganado una gran cantidad de premios, por ahí 10 premios Grammys, premios Emmys, además de que es reconocido como una de las estrellas del pop más grandes del siglo XXI. Vámonos con más, te dejo con esto que era lanzado hace 26 años, algo de la banda Bon Jovi, que fuera el primer sencillo después de estar 5 años en silencio. Esta canción que pues con la cual pudieron introducirse ya a un público, pues a un público nuevo, a un público más joven y por supuesto mantenerse vigentes. Se llama It's My Life, ya suena aquí en Beat by Beat a través de Kiss 97.7.

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Algo de Akon, ¿te acuerdas de este cantante y productor que, por cierto, el mes pasado lanzó su más reciente álbum Beautiful Day y que actualmente está recorriendo el mundo con la gira Nights Like This Tour y que por ahí ha revelado planes para lanzar un álbum especial con sus grandes éxitos y que, por supuesto, estoy segura que incluirá Lonely, que acabamos de escuchar hace un momento. Vámonos con más, llega Pink, esto es What About Us. Lo escuchas aquí en el 97.7. Sí, baby.

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1: 5:15. 5:15. 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

casi 16 millones de copias vendidas. El álbum Californication de los Red Hot Chili Peppers ha sido sin duda uno de los trabajos, hablando comercialmente, más exitosos en la carrera de esta banda, y que con este álbum tuvieron ahí un cambio en el sonido, algo un poquito más tranquilo, más melódico, y sin duda tuvieron ahí grandes, grandes éxitos como Scar Tissue, Other Side, Around the World y este, por supuesto, que le da nombre al álbum Californication. Vámonos con esto de 1975, Give Yourself a Try. Lo escuchas aquí en el 97.7.

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Save Me, este tema mundialmente conocido por ser parte de aquella famosa serie Smallville, con este gran tema a cargo de la banda Raimi Zero. Oigan, ha llegado el momento de despedirme, que sigan teniendo un gran fin de semana, que lo disfruten muchísimo. Los espero el lunes en punto de las 3 de la tarde para seguir recordando aquellos temas que han marcado muchísimas generaciones, que siguen vigentes, y por supuesto todas estas nuevas propuestas musicales. Te voy a dejar con algo de Aerosmith, esto que sonaba por ahí de finales de los años 80, What It Takes, esta canción que habla de repente ese dolor que viene después de una ruptura amorosa y esa pues dificultad para superarlo. Ya suena aquí en el 97.7. Soy Tania Marín, esto fue Beat by Beat.